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Vemos hoy, pintado, hermoso. Y también tenemos una tardecita, noche maravillosa en todo el Río de la Plata. Contentos, felices porque la Argentina ha logrado en hockey el Campeonato Mundial, las Leonas, vamos a hablar un poquito también de eso. Vale mucho porque siempre hablamos de fútbol, siempre hablamos de otros deportes y la verdad que es un, deportivamente hablando, es una alegría, la verdad, sensacional. Así que vamos a hablar de esto. Y vamos a tener un programa también especial. Un programa que va a ser muy musical y ya van a saber por qué, porque vamos a hablar del querido Negro Rada que se nos ha ido y vamos a tener un homenaje muy lindo con un popurrí de canciones para todo Uruguay, para ese candombe maravilloso que sigue sonando en nuestros corazones, ¿no? De un querido, de un maravilloso Negro Rada que se fue de este plano, pero como siempre digo, los grandes no se van nunca. Su historia, su legado, su música, su talento, su cultura, siempre estarán con nosotros. Así que vamos a tener un programa realmente muy, pero muy lindo. Así que, mi querido Javier Fabrioni, mi mago operador, Javi, querido, ¿me sube la radio bien, pero bien arriba?

Hola, hola, hola, muy, pero muy buenas tardes, un poquito de buenas noches para un sábado, la verdad, maravilloso. ¿Qué sábado tuyo?

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0: Bien, y acá comienza todo el movimiento para presentar a todo nuestro equipo pleno. Como siempre, comienzo con ella, con la linda voz del sábado en la tarde-noche, la querida Barbie Pandolfi. Hola Barbie, ¿cómo va?
1: Buenas tardes, Guillermo. Buenas tardes al equipo, a todos los que nos escuchan siempre. Hoy realmente es un día sacado de la primavera, ¿no? Estos días que uno recuerda de, ¿te acordás aquel día, finales de agosto, que hizo mucho sol? Bueno, ojalá que la estés pasando bomba, que nos estés escuchando, estés donde estés, pero disfrutando de este hermoso, hermoso día que tuvimos, una tarde espectacular. Y te adelanto que se avecina una noche bastante agradable también. Así que vamos entrando ya casi en septiembre, ¿no? Un mes nuevo, el mes de la primavera. Así que el sol siempre nos pone contentos, nos pone alegres. Así que muy buena onda por acá. No sé vos, Guille, ¿cómo lo vivís estos días que viste que sale el sol y está buenísimo?
0: No, aparte, mira, a la mañana hoy, por ejemplo, me senté a tomar un
1: Sí.
0: cafecito al sol y decía, qué lindo esto. ¿Viste cuando decís, qué lindo esto, ¿no? Una medialunita, un cafecito, y yo estaba chocho, dije, sintiendo ese solcito de la mañana. Sí, la naturaleza nos llena y bueno, bienvenido sol, luego de tantos días que hemos tenido de un invierno que ha sido frío, ha sido frío, ha sido húmedo.
1: Sí.
0: Así que sabemos que no
1: Hemos
0: va a ser,
1: sufrido.
0: no va a ser, no va a ser una primavera ni un verano fácil, así que entonces disfrutemos de estos días realmente maravillosos, ¿no? Y que sea una linda noche. Bueno, Barbie, voy a presentar a la querida Silvia Maranzano, la presidenta de Rafami, Rafami Internacional, que me dijo, prepárate porque siempre traigo grandes temas. Hola Silvia, ¿cómo te va? ¿Cómo
1: Hola.
0: estás?
1: Hola, Guille, gracias. Muy buenas tardes, feliz sábado para todos. Qué lindo encontrarnos una vez más aquí en El Duende, en esta columna de Por Nuestros Adultos Mayores. Y hoy tenemos un temazo para compartir con todos ustedes porque vamos a entrevistar a la directora médica de la Fundación Rafam Argentina, la doctora Alejandra Zárate, y nos trae un temazo. Y ya estoy con ella aquí en el estudio. Vamos a hablar de el ejercicio físico y el cerebro. Sí, escuchaste muy bien. Un tema muy, muy importante para hablar. Y te vamos a contar también que estuvimos presentes recientemente. Ayer terminó el Congreso Argentino de la Sociedad de Gerontología y Geriatría, donde, por supuesto, la Fundación estuvo presente. Y bueno, quédense todos ahí porque les vamos a contar todo lo que pasó, todo lo que vivimos un jueves y un viernes espectacular y hoy sábado aquí con la doctora Alejandra Zárate. Recuerden que pueden comunicarse con la Fundación al 11-5742-0524. Repito, 11-5742-0524. Me avisás, Guille, y entramos.
0: Maravilloso, Silvia. Lindo, lindo tema y mucho más teniendo a la doctora Alejandra Zárate como soporte, ¿no? Para abrirnos oídos. Me parece realmente espectacular. Bien, saludo también porque está motivadísima, está llena de info, ha renovado su imagen la querida Lee de Filippi. Hola, Lee, ¿cómo te va?
2: Hola Guille, hola equipo, hola amigos de la radio, pero acá estamos firmes y presentes en un nuevo sábado y después del eclipse, Guille, que algunos lo vieron y fue maravilloso y otros tuvimos este cielo tormentoso acá en Buenos Aires sobre todo y no lo pudimos ver. Bueno, hoy les voy a estar contando cómo septiembre nos recuerda que avanzar no siempre significa correr. También avanzamos cuando ordenamos nuestra energía, Guille, escuchamos nuestra verdad y elegimos con mayor conciencia. Así que bueno, todo este fin de semana vamos a tener una luna en Piscis. Ya mañana va a estar pasando Aries, nos va a llevar como a poder reflexionar, ¿no? Dejar fluir, reflexionar y en qué nos tenemos que iniciar. La pregunta sería, ¿Qué necesitamos transformar para que nuestra vida exterior refleje con mayor fidelidad nuestro mundo interior, ¿no? Como es adentro, es afuera, como es afuera, es adentro. Así que será muy importante. Nada ocurre afuera que no ocurra internamente. Así que bueno, tenemos para reflexionar todo esto, este eclipse que nos hizo esta limpieza y poder depurar aquello que ya cumplió un ciclo, que teníamos que dejar partir. Y tenemos el cielo manifestado en septiembre. ¿Qué energías nos trae septiembre, Guille? Bueno, se los voy a estar contando en el microsegmento, sobre todo las primeras 2 semanas. Después les cuento las otras, si no, nos vamos a olvidar para cuando llegue fin de mes. Pero en el entretanto, vamos a tener una luna nueva en Virgo que nos va a llevar a ordenarnos, a organizarnos, a ver con claridad. Todo, todo, todo se los voy a estar contando acá en El Duende y además nuestra tandita de signo. Bueno, espero que te guste, Guille, y a vos y a todos, así que acá estamos presentes en el programa.
0: ¡Qué genial! ¿Y cómo lo contás? Me encanta, me encanta. Bueno, me voy a Punta del Este porque allí, hablando obviamente, está la radio del Río de la Plata, está el querido Nico Arano, por supuesto, uniendo Radio Colonia AM550, canal 11 de Punta del Este, porque está allá siempre, creo que se va a vivir allá, me parece, ¿no? Pero para contarnos un poquito, Nico, ¿cómo está Punta? Porque siempre hablamos de Punta en el verano, pero ¿cómo está Punta ahora? Tiranos algo de Punta y, por supuesto, después arrancamos con todo lo que tiene que ver con el deporte. ¿Cómo andas, Nico?
3: Hola, Guille, ¿cómo estás? Gran placer saludarte. Qué lindo poder encontrarnos nuevamente todos los sábados aquí en El Duende. Saludar al gran equipo y a la audiencia de AM550 Radio Colonia. En esta oportunidad, desde el otro lado, Guille, estamos en Punta del Este. Cuando uno viene a Uruguay, siente muy lindas sensaciones, principalmente porque estamos realizando distintas entrevistas aquí para el Canal 11 de Punta del Este. Y después, cuando uno se encuentra, Guille, con Punta del Este fuera de la temporada, porque uno muchas veces, o aquellas personas que suelen visitar Uruguay en plena temporada, se encuentra con esta ciudad espectacular, con mucha gente, con la playa, con el sol, con el ritmo de verano. Pero hacer la pausa en esta época del año es fantástico, porque uno puede salir a caminar por la playa con este fresquito, con el solcito, tenés distintas propuestas gastronómicas, de espectáculos también aquí en Punta del Este, y una posibilidad que se ha dado, muy particular, después de la pandemia, se han venido a radicar muchos argentinos, uruguayos de distintos lugares del país, eligen Punta del Este para poder disfrutar de una vida mucho más tranquila, pero con todas las propuestas. Así que estamos nosotros desde aquí, el deporte como gran protagonista. Tenemos un fin de semana aquí en Uruguay muy movido porque se viene un nuevo clásico del fútbol uruguayo. Van a estar jugando Peñarol Nacional el próximo domingo a las 3:30 de la tarde. Condimentos especiales vive el pueblo uruguayo cada vez que juega este clásico y que se disputa, ¿no?, este clásico tan histórico entre Peñarol y Nacional, Nacional-Peñarol. Todo el fútbol argentino, la agenda del tenis, tenemos mucho para hablar de las ligas internacionales. En un ratito empieza a rodar la pelota aquí en El Duende hasta las 9 de la noche.

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2: Un programa muy especial el de hoy. Atención, enseguida estoy en Tenerife. Estoy con la querida... Estoy en Murcia. Porque me dijo, todavía estoy en Murcia. La querida Yolanda Carrillo, para hablar hoy de una pregunta que nos hacemos. ¿Qué esperás para elegirte? Mirá la que te, y te la hago vos. ¿Vos te elegís, Barbie? ¿Te elegís? O sea, ¿aprendiste a elegirte? Mirá qué pregunta, ¿eh?
3: Es una hermosa pregunta y nos invita a la reflexión, ¿no? Por supuesto, como siempre, ella siempre tan atinada con sus cuestiones, pero es verdad que cuesta elegirse. Hay momentos en los que, bueno, cuesta. Yo siento que me elijo últimamente... he aprendido también, ¿no? Es todo un aprendizaje, pero es un proceso. Siento que hay mucha gente que no se elige primero. Me parece que es importante esa enseñanza, ¿no? Elegirse primero uno para poder tener vínculos más sanos también, ¿no?
2: No me cabe duda, pero aparte uno a veces se pospone tanto, ¿no? Que, o a veces uno hace tanto por otros u otras... Y entonces
3: se lleva puesta la rutina también.
2: Sí,
3: siento que un poco vivimos muy estresados, la rutina nos lleva puestos, a veces mucho trabajo, la familia, a veces también, bueno, una realidad que nos atraviesa a todos es la parte económica, también te mantiene preocupado. Entonces, bueno, cuesta a veces decir, bueno, me tomo un momento para mí, me elijo, me relajo, es difícil.
2: Sí, pero es importante a veces hacerlo, mover, porque si no nos movemos nos quedamos en nuestro lugar, ¿no? Y la verdad que Yolanda está desarrollando un trabajo magnífico. Ayer, por ejemplo, estuvo en la segunda estación del movimiento que ella viene desarrollando, que es Atrévete, un movimiento de dejar de esconder quién uno es, un evento de alto impacto online. Vamos a preguntarle, le voy a preguntar en un ratito a ver cómo viene. Y atención, para los que también quieren agenda, anota a Barbie y anoten. El viernes 25 de septiembre, Yolanda Carrillo va a desarrollar el evento online de la tercera estación del movimiento Encarna, también de alto impacto online. Y el sábado 17 de octubre va a estar presencialmente en Unidad, en Marbella. Es el evento de conciencia que se celebra tanto presencial como online. Y esto es importante, ¿no? Yolanda Carrillo es embajadora. Esto en cuanto a septiembre, octubre. Pero claro, el 26 de noviembre va a estar Yolanda Carrillo acompañándome en España, en el vigésimo seminario de responsabilidad social comunicativa que vamos a desarrollar desde Madrid. Y en la transmisión que vamos a hacer del Duende Madrid España, atención, justamente el jueves 26, el viernes 27, el sábado 28 de noviembre, precisamente vamos a estar haciendo el Duende desde Madrid. Así que mirá cuánto tenemos. Bueno, pero todo esto se lo voy a contar en algún momento aquí a Yolanda, como lo hacemos en nuestro espacio de Encendiéndonos. Hoy es el día del abogado, así que yo quiero mandarle un gran abrazo a mi abogado, tantos años, el querido doctor Gustavo Pisauri. ¿Tenés algún abogado tuyo, Barbie, para saludar?
3: Pero por supuesto, mira, creo que lo mejor que te puede pasar es tener un amigo o una amiga abogada, así que hoy quiero saludar a Luciana Vallefuoco y a Ana María Chimenti, mis dos abogadas predilectas que nunca fallan, son muy buenas.
2: Mirá qué bárbaro, bien. Así que, por supuesto, a todos los abogados que están escuchando la radio, en el auto, en su casa, donde en la aplicación. Estamos, por supuesto, desde la app de radiocolonia.com. Estamos en simultáneo con RSC Radio, emisora internacional, para tantos países. Y, por supuesto, estamos para más de 180 a través de Radio Garden Internacional. Toda la tecnología, toda que tiramos cada sábado, para que el Duende tenga una voz bien, bien amplificada. Bueno, ¿qué más tengo hoy? El regalo, por supuesto, del recuerdo para el querido Negro Rada. Vamos a tener Raíz y Resultados. Va a estar Tobías del Villar para hablarnos de automovilismo. Colapinto renovó con Alpine. Bueno, así que todos los detalles lo va a tener Toby. Bueno, tenemos un programa, la verdad, magnífico. ¿Qué dicen los amigos de Huawei, Barbie?
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2: La gran noticia, antes de irme
3: Sí.
2: a hablar de la Barbieraceta y todo, ha sido hoy el gran triunfo de las Leonas. Atención.
3: ¡Ay, sí! ¡Felicitaciones! ¡Las Leonas la rompieron!
2: Tricampeonas del mundo. Pero escuchen esto, ¿no? Tricampeonas del mundo, ¿no? Venció a Países Bajos por penales, quedó entre las más ganadoras. La verdad que, bueno, sinceramente, volvieron a subirse a este podio luego del empate 1 a 1 y la victoria 3 a 1 en los penales. Argentina conquistó el Mundial 2026. La nueva consagración no solo amplió uno de los ciclos más exitosos del deporte argentino, sino que también modificó la tabla histórica de campeonas de la Copa del Mundo Femenina. Con tres títulos, Argentina quedó sola como la segunda selección más ganadora del torneo. Así que, bueno, las anteriores conquistas habían sido en Perth en el 2002 y en Rosario en 2010. Así que 16 años después de aquella vuelta olímpica como local, las Leonas volvieron a quedarse con el trofeo y dejaron atrás a Australia y Alemania Occidental, que tienen dos campeonatos cada una. Así que para las Leonas, le metemos todo el rugido, toda la buena onda, todas las felicitaciones, porque la verdad se lo merecen y ha dejado al deporte argentino en un lugar bien, bien arriba, bien representado. Así que abrazo enorme. Bueno, Barbie, ¿cómo termina el sábado climáticamente hablando? Me dijiste qué lindo, ¿no?
3: Hermoso, por supuesto, con una temperatura de 12 grados y cielo nublado, pero les adelanto que en la semana viene muy, muy bien, casi días primaverales, como lo hemos vivido hoy, una tarde que ha tocado los 20 grados, así que atención porque es la semana ideal para lavar toda la ropa que venías acumulando. Ojo.
2: Está muy bien eso.
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2: En un ratito voy a preguntarle algo a Barbie fuerte, impactante, que va a dar para hablar y para un comentario que quiero hacer de algo que leí, que dije, vamos a hablarlo. Acá hablamos todo, nos gusta poder tirar temas que a veces nos dejan así como pensando. Bueno, qué momento este. Para mí es hermoso momento porque es el momento de la Barbie receta del fin de semana.
3: Bueno, salió el sol, por supuesto. Hoy a la tarde hemos vivido una tarde maravillosa, rozando los 20 grados. En algunos lugares ha llegado a superar esa temperatura. Así que, ¿por qué no? Vamos con un trago, Guille, súper, súper de verano, que se llama Rayo de Sol.
2: Ah, mira, epa, jaja.
3: Bueno, ¿por qué? Porque cuando se la acompaña también cambia el brindis, ¿no? Porque viste
2: Claro.
3: que veníamos de días de mucho frío, veníamos con tragos muy fuertes, con el whisky, con el vino tinto. Bueno, hoy, como el sol acompañó, les propongo este rayo de sol que tiene, entre otras cosas, ron, ananá, lima, un toque de soda. Bueno, de todo un poco, es un trago fresco, es original y sobre todo muy fácil de preparar en casa, ideal para disfrutar de esta tarde-noche o de la noche directamente para vos solo o con amigos. Lo importante es que vas a poder hacerte este trago súper fácil y con muy pocos ingredientes. Ya te vas a enterar.
2: Bien, me gusta, me encanta la Barbie receta de hoy. Bueno, y también me encanta la receta de los astros que nos trae la querida Lee de Filippi. Lee, primero, por
3: Obvio.
2: supuesto, claro, por supuesto, primero tus redes sociales.
4: 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Puntuar. Bueno, queridos amigos, septiembre llega con una energía que nos invita a ordenar nuestras ideas, revisar nuestros vínculos y aprender a manejar mejor las tensiones, tanto internas como externas. El mes comienza con un clima un poco desafiante. El primero de septiembre, Marte forma una cuadratura con Saturno. ¿Qué podemos sentir? Que queremos avanzar, pero que algo nos frena. Pero puede haber demoras, obstáculos, cansancio o la sensación de que las cosas no suceden al ritmo que deseamos. La clave va a ser no forzar. A veces una pausa no significa que el camino está cerrado, sino que necesitamos revisar cómo estamos actuando. Además, Mercurio en buen aspecto con Marte nos ayuda a pensar con rapidez, encontrar soluciones y elegir una estrategia más inteligente. La segunda semana del mes va a traer movimientos importantes. El 10 de septiembre, Venus ingresa en Escorpio y las relaciones comienzan a vivirse con mayor intensidad. Ya no alcanza con la superficial, ¿no? No alcanza. Vamos a necesitar profundidad, verdad, compromiso emocional. También pueden aparecer celos, miedos o temas pendientes que necesitan ser reconocidos y transformados. Ese mismo día, Mercurio entra en Libra y nos va a invitar a conversar de una manera más amable y diplomática. Será un buen momento para escuchar al otro, buscar acuerdos y recordar, queridos amigos, que no siempre se trata de tener razón, sino de construir un puente. También es el 10, Urano comienza un movimiento retrógrado. Esto nos va a llevar a revisar algunos cambios recientes y a preguntarnos si las decisiones que tomamos realmente representa quiénes somos. Bueno, el 11 de septiembre, ¿qué decirles? Vamos a tener una luna nueva en Virgo, una hermosa oportunidad para iniciar hábitos saludables, ordenar nuestra vida cotidiana y mejorar nuestra forma de trabajar. Virgo nos recuerda que los grandes cambios comienzan con pequeñas acciones sostenidas en el tiempo. Y finalmente, el 12, Mercurio en trígono con Plutón favorecerá conversaciones profundas y reveladoras. Podremos comprender algo que no veíamos. Bueno, impresionante toda la info. Tenemos las lunas en mí, un taller gratuito en El Universo Te Envuelve los segundos lunes de mes. Y vamos a tener toda esta info en nuestra querida tandita de signos.

0: una realidad que es por qué caemos en la morosidad. La mayoría de la gente cae en la morosidad, ¿por qué? Porque sus ingresos no le permiten cancelar sus obligaciones. ¿Hay un grupo que saca el crédito sabiendo que no lo va a pagar? Sí, hay un grupo que probablemente lo haga, eso existe siempre, y es algo con lo que lidian las entidades financieras. Mucha gente saca el crédito y se encuentra que por falta de conocimiento, cuando tiene que cumplir con sus obligaciones, no está en condiciones de hacerlo. ¿Por qué? Porque primero, lo que vos marcabas, no miro la tasa. Primero que a mí la tasa nominal anual me da información, pero no es lo que tengo que mirar. Yo cuando voy a tomar un crédito, tengo que mirar el costo financiero total con impuestos, qué es lo que efectivamente voy a pagar. Por otro lado, ¿qué sistema de amortización me va a aplicar? ¿Francés? ¿Alemán? Porque no es lo mismo, ¿eh? Porque en uno yo a la mitad del crédito devolví la mitad del capital, y en el otro, a la mitad del crédito, no devolví casi ni la mitad, y lo único que hice fue pagar intereses. Entonces, son cosas que van empezando a jugar. Muchas veces la gente ve el crédito UVA, claro, y no entiende cómo se mueve también el índice de UVA, que está atado al movimiento de la inflación, al movimiento del tipo de cambio. Hay un montón de factores que son muy importantes de tener en cuenta. Y es todo falta de información y por ende falta de educación. Cuando nos ponemos a analizar, la mayoría de los problemas que tenemos los argentinos tienen que ver con la falta de educación. Y en el caso particular de esta situación, creo que tiene que ver con la falta de educación financiera. Cuando tomamos datos que se publicaron recientemente sobre el nivel de crédito privado, ¿sí?, al sector privado, comparado con la región, Argentina tiene otorgado un 15% de su PBI en crédito al sector privado, que comparado al resto de la región es un nivel bajo.
1: Ah, mira.
0: Y además, el 7% solamente está destinado al sector productivo.
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3: Tu cuerpo dice. Tu cuerpo siente. Tu cuerpo habla. Desde Tenerife, España, Yolanda Carrillo, encendiéndonos.
4: Estoy en España, como siempre, como cada fin de semana, como cada sábado, no en Tenerife, sino en Murcia, con Yolanda Carrillo para encendernos. Cada sábado y hoy venimos, la verdad, con mucho, mucho para hablar. Yolanda, bienvenida, ¿cómo te va? ¿Cómo estás?
5: Muy buenas tardes, Guille, a ti y a todos los oyentes del Duende. Muy bien, por mi tierra querida, por Murcia.
4: Bien, bueno, hemos estado charlando con Yolanda antes de empezar a tener este contacto, y bueno, estamos hablando de cosas muy, muy bellas, así que nos quedamos ahí atentos. Permitime enviarle, por favor, un abrazo muy grande y espero que pueda escuchar a María, a tu abuela.
5: Gracias, muchas gracias, Guille.
4: A tu abuelita, porque no la conozco, pero bueno, mándale un abrazo de mi parte y un beso grande.
5: Claro que sí.
4: Bueno, a ver, después te quiero contar, ¿no?, de tu evento de ayer, de lo que viene en septiembre, de lo que viene en octubre. Tenemos tanto, porque de acá a noviembre, tenemos mucho, mucho para mover, y después ya terminaremos allá con nuestro seminario, pero bueno, falta todavía, tenemos todavía casi 2 meses y medio por delante. Bueno, Yolanda, yo estaba obviamente atento, ¿no?, a tu Enciende tu vida, ¿no? Y ¿qué esperas para elegirte, ¿no? Yo dije, wow, qué pregunta, ¿no? Porque, a ver, en esa vida que llevamos permanentemente, ¿no?, uno a veces elige otros o a otros, y uno mismo, ¿qué pasa con uno mismo, ¿no? Bueno, acá presento el tema, ¿no?
5: ¿Qué pasa con uno mismo? Te diría tantas cosas aquí. Bueno, es que con respecto a este tema, pues ya veníamos comentando en anteriores programas de Enciende tu vida sobre el miedo, sobre esa inmovilidad que nos da a la hora de elegirnos, ¿no? Por eso ya lanzaba directamente esta pregunta: ¿qué esperas para elegirte? Porque muchas veces puedes tener claridad y no estar comprometido o comprometida contigo mismo. Y esa es la diferencia que puede cambiar una vida entera, porque claridad es saber compromiso realmente es hacerte a cargo de lo que realmente sabes, ¿no? Claridad es decir, sé que necesito poner este límite, pero compromiso es ponerlo cuando llega el momento y el cuerpo tiembla. Y ahí fue donde fuimos profundo con este programa.
4: Bueno, ahora, uno por allí, de alguna manera, empieza a pensar, ¿no?, en esto de, a ver, ¿para cuándo vivir la vida que esperamos, ¿no? Porque en realidad la estamos anhelando, pero posponemos y ¿hasta cuándo, no?
5: Claro, ¿y hasta cuándo? Pues hasta que muchas veces, como yo traía en el programa, ¿no?, hay traiciones que hacen ruido y otras que ocurren tan despacio que puedes tardar años en darte cuenta. Y precisamente ese es el espacio en el que tardamos realmente en vivir esa vida que queremos, ¿no?
4: ¿Cuáles son esas traiciones, Yolanda?
5: Pues no hablo de que alguien te mienta,
4: no.
5: Rompa una promesa, sino que hablo precisamente de esa traición que nos hacemos a nosotros mismos.
4: Exacto.
5: Cuando estamos continuamente dejándonos para después, Guille. Dejándonos para después, no, me dicen algo y yo directamente digo sí antes de realmente pensar en mí. Tengo ganas, realmente me apetece, pero bueno, yo ya estoy dando un sí de antemano antes de pensar en mí, ¿no? Antes de tomarme ese tiempo y coger aire, ¿no?, para decir realmente quiero ir hacia adelante con esto. Entonces, la que muchas veces hablo de una traición, pues eso, más íntima, y es esa precisamente, a nosotros mismos, a lo que sentimos y a nuestra identidad.
4: Porque en realidad, bueno, me ha pasado muchas veces de hablar con tanta gente que ante X circunstancias de la vida, ¿no?, llegamos en esa charla a un punto clave y es, ¿y cuándo lo vas a hacer?, ¿no? Y la respuesta es que nunca me acuerdo de mí y me pospongo, ¿no? Y sí, yo lo hago todo para el otro, la otra, los otros, y la pregunta es, ¿y cuándo tú?, ¿no?
5: Sí, total. Claro, no te eliges cuando algo te duele.
4: Ahí la tenemos a Yolanda, la vamos a recuperar, ¿eh? La vamos a recuperar. ¿Estás?
5: Sí, por supuesto.
4: Bueno,
5: sí.
4: Porque estamos,
5: sí, total.
4: Estamos con un fenómeno meteorológico en estos días que hace que todo tenga como variaciones. Pero bueno, acá estamos nuevamente, ¿eh? Iba a ser un pequeño corte, pero después ya te recuperamos.
5: No.
4: ¿Qué se hace con esto de posponernos permanentemente? Con esto de, bueno, ya llegará el momento, ¿no?
5: Eso, Guille, lo primero, identificarlo. ¿Qué se hace? Lo primero es identificarlo. ¿Y cómo podemos identificarlo? Cuando nos posponemos es cuando decidimos que a pesar de que algo nos duela, lo minimizamos. A pesar de que algo nos moleste, lo justificamos. Cuando necesitamos descansar, pero nos exigimos. Cuando queremos hablar, pero nos callamos. Todo eso, cuando lo identifica, no tiene por qué ser una grande, pero ahí es donde realmente ocurre ese abandono y lo minimizamos porque son pequeñas situaciones del día a día, hasta que de repente decimos, ¿cómo he llegado hasta aquí? Porque no llegaste solo por una decisión, llegaste por muchas.
4: Evidentemente, lo que tú estás diciendo, Yolanda, es esto, ¿no? Uno llega por muchas situaciones que aparte se van haciendo carne con el tiempo permanentemente, uno va cometiendo errores, va repitiendo situaciones, y además lo que hemos hablado, y esto tiene que ver con la serie de todo lo que tú estás haciendo, después vamos a hablar un poquito de toda la actividad, le dejamos siempre al otro o al afuera y a la mente, y la mente acá vuelve a jugar de nuevo, ¿no? Esto es fundamental, ¿no? Porque todo nace desde la mente que vuelve a decirte, y te vuelve a posponer, ¿no? Y uno se entrega, y finalmente se entrega a seguir estando no bien, ¿no? Este es el tema fundamental.
5: Ahí es, y ahí es, porque entonces negocias contigo mismo, y lo que termina ocurriendo es un poquito menos de voz, un poquito menos de deseo, un poquito menos de límite, un poquito menos de ti, lo suficiente para seguir perteneciendo los demás al grupo, ¿no? A pertenecer a ese entorno en el que siempre con el que siempre conviviste, ¿no? Lo suficiente para que nadie se incomode demasiado, lo suficiente para conservar la estructura, y el cuerpo registra cada una de esas negociaciones. No como una teoría, sino como una experiencia. La mandíbula se tensa, se aprieta, el cansancio aparece, la sensación de vacío, después de volver a decir que sí. Todo eso ocurre mientras tú te minimizas Y bueno, ya hablábamos en otro capítulo del coste de todo esto, el coste de quedarte exactamente igual.
4: Claro, el coste es uno mismo, ¿no? Porque es así, es la máquina, es la maquinaria. Yolanda, permitime preguntarte porque, bueno, obviamente ayer has estado en Atrévete, que es la segunda estación del movimiento Deja de Esconder Quién Eres, obviamente, ¿no? Has estado en ese evento de alto impacto, estás proyectando ya para el viernes 25 el evento online de la tercera estación del movimiento Encarna, también de alto impacto, obviamente. Bueno, contanos un poquito, ¿no? Algo de lo de ayer y algo de lo que se viene, ¿no?
5: Bueno, pues la gran revelación en realidad del evento online de ayer fue que no te transforma aquello que sabes, sino que te transforma aquello que estás dispuesto a sostener. Cuando saberlo empieza a costarte algo. Realmente es eso, ¿no? Que hablábamos al principio del programa. Y es que atravesamos todos estos capítulos de Atrévete por ahí. Porque no solamente puedes saber mucho, puedes tener mucha información, yo siempre lo digo, pero realmente tener claridad no es lo que te da ese impulso realmente a cambiar las cosas. Porque puedes saber qué tienes que hacer, puedes saber, siempre lo decimos, ese límite, no, puedes saber que no tienes por qué volver a resucitar esa relación que sabes que no va a ningún sitio, pero sigues ahí y no haces nada, ¿no? Porque al final estás, pues eso, ¿no? en lo conocido. Y entonces el evento de ayer intentó romper con todos esos esquemas, todas esas creencias. Y bueno, fue una locura, Guille.
4: Qué lindo,
5: porque sí. Porque de ahí sí que salieron con un roadmap de, ok, ahora sí sé lo que tengo que hacer, no para tener claridad, que ya la tenían, sino para realmente tomar esa decisión, tomar acción en su vida.
4: Qué bueno, y vamos a estar obviamente siguiéndote atentamente. Bueno, se viene Encarna en un mes casi ya, ¿no? El 28 de septiembre. Sí.
5: Y Encarna básicamente es cómo sostener eso en la vida real. Es como, porque solamente así realmente es como se cambia una identidad.
4: Me parece espectacular. Te seguimos atentamente y después, bueno, ya estamos a 2 meses y medio de poder encontrarnos allí en España para todo lo que vamos a desarrollar, para todo lo que vamos a hacer, para ese duende especial que vamos a hacer, donde vas a... Creo que, es más, te diré que vas a conducir tú, mira lo que te digo.
5: ¡Guau!
4: Yo me voy a poner, me va a encantar. Ya cuando ya estuviste en los estudios de Radio Colonia, ahora te toca conducir desde tu España. Bueno, sí. Yolanda, siempre un gran placer comunicarnos contigo y que nos dejes tanto para pensar. Bueno, por supuesto, déjanos ahora cómo seguirte, cómo ubicarte, por favor.
5: Sí, claro, siempre pueden encontrarme en mis redes sociales, en Instagram, en @YolandaCarrilloB de Barcelona, donde, bueno, pues el otro día me pasaba un poquito igual. La gente me preguntaba, ¿pero en serio estoy hablando contigo?
4: Sí, es ella.
5: Soy yo quien está sosteniendo y contestando mensajes reales ahí. Así que un enciende y ahí estoy.
4: Encendiéndonos. Yolanda, hasta el próximo fin de semana. Y un abrazo a todos allí en Murcia.
5: Un auténtico placer, Guille. Un abrazo.
4: Gracias.

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2: Mi querida Silvita Maranzano, hablamos de cerebro, hablamos de la actividad. Bueno, Rafami Internacional a pleno, vamos.
3: Hola, sí, acá estoy Guille y estamos preparadas con la doctora Alejandra Zárate, acá está a mi lado. Muy buenas tardes. Ale, ¿cómo estás? Bienvenida al Duende.
4: Hola, buenas tardes. Un beso muy especial para todos nuestros oyentes y un placer estar acá.
3: Qué bueno tenerte con nosotros. Y vamos a hablar del ejercicio físico y el cerebro. ¿Por qué es tan importante el ejercicio físico para el cerebro, doctora?
4: Les traigo una novedad muy importante. El ejercicio físico no solo es tan beneficioso para nuestra salud, sino que para nuestro cerebro. Cuando hacemos ejercicio físico, se estimulan un montón de regiones de nuestro cerebro, fundamentalmente una región donde se estimula la cognición y por lo tanto el ejercicio va a tener un efecto muy positivo en lo que es el deterioro cognitivo, Silvia.
3: Qué importante esto que está diciendo la doctora. El ejercicio físico tiene un efecto positivo en el deterioro cognitivo. Doctora, me olvido las cosas en mi casa, tengo los anteojos arriba de la cabeza y resulta que, digo, ¿estoy teniendo alguna enfermedad? ¿Estoy teniendo algún tipo de deterioro?
4: Eso hay que evaluarlo. A veces son simples olvidos que son propios de la edad y a veces son señales de un deterioro cognitivo. Cuando es un deterioro cognitivo ya avanzado, nos olvidamos de lo que estamos haciendo en el momento y quizás nos acordamos de lo que nos pasó en la infancia. Cuando tenemos un deterioro cognitivo leve, quizás nos están pasando estas cositas que vos me estás contando. Entonces, es muy importante realizar actividades que estimulen nuestro cerebro. Y una de ellas es el ejercicio físico. Más allá de acompañarla con una alimentación saludable, con un buen sueño, con hábitos sociales que también tienen un impacto en lo que es la función cerebral y la salud cerebral, es muy importante el ejercicio físico hoy en día, Silvia.
3: ¿Por qué es tan importante, doctora, el ejercicio físico?
4: Porque cuando hacemos ejercicios, aumenta la cantidad de sangre que llega a nuestro cerebro. Entonces, nosotros cuando tomamos aire, incorporamos oxígeno. El oxígeno es el que nos da vida a nuestro cuerpo. Y si aumenta el flujo de sangre y aumenta la cantidad de oxígeno que llega a nuestro cerebro va a tener más energía.
3: Claro que sí, claro que sí. Así que es muy importante lo que está diciendo la doctora Zárate, ¿no? Están todos ahí escuchando, están tomando nota. Vamos a movernos, Guille, un poco, precisamente para que circule sangre oxigenada a nuestro cerebro y estemos combatiendo el deterioro cognitivo. Recordamos que pueden comunicarse con nosotros al 1157420524 y estamos hoy en la columna de Por Nuestros Adultos Mayores entrevistando a la doctora Alejandra Zárate. Hablamos del ejercicio físico y el cerebro.
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2: Camino hasta las 9 de la noche, tanto para compartir. Enseguida viene el gran homenaje al querido Rubén Rada. Primero le pregunto a Barbie qué dicen los amigos de Fundación Barceló y después me voy con esa pregunta. Ahí dirá, ¿qué vas a preguntar a Barbie? Bueno, ya verán. Barbie, ¿qué dicen los amigos de Fundación Barceló? Contame.
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2: Bueno, hablamos de la salud, hablamos de la vida. Uno dice por ahí, Un partido de fútbol, ¿cuánto dura? 90 minutos. O sea, vos sabés que el partido está dividido en los tiempos, uno mira el reloj, va pasando, ¿no? Uno va al cine, no sé, o ve una serie y, no sé, dice, ¿cuánto dura la serie? Bueno, tanto, ¿no? Capítulos de tantos minutos. Y así podemos hablar, ¿no? De tantas cosas, ¿no? ¿Cuánto tiempo lleva esta comida armar esto? ¿Cuánto tiempo lleva armar? Ok, la vida, ¿qué tiempo tiene? ¿No? Es la pregunta. Y yo te pregunto, Barbie, ¿vos querrías una vida eterna?
5: No, mirá que tengo un tema con la
2: A ver,
5: muerte,
2: a ver.
5: he pasado por depresiones, por ataques de pánico, me resulta que no quisiera tener una vida eterna, sí, una buena vida y que termine cuando tenga que ser, pero que no sufra, eso me gustaría, no sufrir, ¿no?
2: Okay.
5: Pero no quiero una vida eterna, no me interesa, no.
2: Okay. Vos sabés que estaba leyendo precisamente el otro día un estudio de la UBA que
5: Sí.
2: reveló que a los hombres les gustaría llegar a los 91 años y a las mujeres a los 87. Pero pocos quisieran ser
5: Bien.
2: inmortales. Pocos, mirá vos, ¿eh? La escritora, esto es interesante porque tiene que ver con esto justamente que te estaba preguntando, ¿no? La escritora inglesa Virginia Woolf dejó una frase que viene como anillo al dedo para este tema. Dice, no creo en el envejecimiento, creo en alterar para siempre la forma en que uno se orienta hacia el sol. Wolf no estaba pidiendo un tratamiento para volver a los 30 ni detener el tiempo, hablaba de otra cosa, de seguir girando hacia la luz aunque el cuerpo cambie. Tal vez ahí esté la clave que también asoma en esta encuesta. Lo que los argentinos parecen desear no es rejuvenecer, sino envejecer con dignidad. Un grupo, y acá viene el tema, ¿no? Un grupo de investigadores de la Universidad de Buenos Aires encuestó a más de 1.800 personas de todo el país y las respuestas dibujan un retrato bastante particular de cómo pensamos los argentinos la vida, la muerte y ese territorio incómodo en el medio. La conclusión general, antes de entrar en detalle, podría resumirse en que a los argentinos nos interesa vivir mucho, pero no tanto. Nos gusta la idea de una vida larga, siempre y cuando tenga fecha de vencimiento. Cuando se les preguntó directamente a los encuestados cuántos años les gustaría vivir, la mayoría no dudó y respondió que prefieren un límite antes que la infinitud. Dos de cada tres eligieron poner una fecha de cierre y solo un grupo chico, uno de cada seis, se anotó para la vida sin final. ¿Y cuál es ese número mágico? En promedio, 88 años y medio. Nada de vivir 1.000 años ni de convertirse en una leyenda inmortal, apenas una década más de lo que hoy dura en promedio una vida en la Argentina. Y ahí aparece la primera brecha por sexo, dado que los varones piden un poco más de tiempo en el reloj, casi 91 años, que las mujeres unos 87. Si algo queda clarísimo en esta encuesta es que a los argentinos la inmortalidad no les cierra. Frente a la posibilidad de un tratamiento que frenara el paso del tiempo para siempre, ganó el rechazo por esta aceptación. Cuando se les pidió imaginar una sociedad donde se pudiera vivir hasta los 150 años, los sentimientos quedaron repartidos entre el entusiasmo y la indiferencia y el rechazo en partes iguales. ¿Por qué no? ¿Por qué no? Bueno, acá viene lo interesante. No es por miedo a Dios ni por convicciones religiosas. Esas razones casi ni aparecen. El motivo tiene mucho más que ver con lo terrenal. La mitad de los encuestados sostiene sin vueltas que la muerte es parte de la vida. Y en segundo lugar, aparece un temor de lo más humano, el aburrimiento. Uno de cada cuatro directamente le tiene pánico a una existencia sin final. A la hora de elegir que mantener joven, la mayoría eligió la mente, la memoria y la lucidez. El informe también revela que hay un fenómeno curioso, que es el estudio que bautiza como edad sentida en promedio. La gente se percibe casi 4 años más joven de lo que dice su documento. Pero ojo, no es parejo para todos. Los menos de 30 son los únicos que se sienten más grandes de lo que son, como apurando el proceso de madurez. Y a partir de esa edad, el fenómeno se da vuelta. Y la diferencia crece, en este caso, cada vez más. Los mayores de 60 llegan a sentirse en promedio más de una década más jóvenes que su edad real. Y otro de los datos principales del estudio indica que más de la mitad de los encuestados solo aceptaría un tratamiento para vivir mucho si también pudieran acceder a él las personas que aman. Casi nadie está dispuesto a firmar el pack de la eternidad en soledad. Bueno, interesante, ¿no? Parece que Una pregunta que parecería rara, que parecería incómoda, pero que dejó, dejó para pensar, dejó para sacar conclusiones. Bueno, alguien dirá, ¿y vos, Guillermo, qué pensás? Coincido plenamente con Barbie. Todo tiene que tener un principio y todo tiene que tener un final, como la vida lo mande, por sobre todas las cosas. Bueno, me voy a la querida Lidia Filippi para la primera tandita de signos. Lidia, adelante.
1: Vamos con nuestra primer tandita. Septiembre nos invita a ordenar, revisar cada y transformar. Cada signo vivirá este movimiento desde un lugar diferente. Aries, no todo se resuelve avanzando con más fuerza. Esta semana te invita a detenerte, reorganizar tus acciones y a aprender a escuchar también los tiempos del otro. Una preguntita de integración, ¿dónde necesito reemplazar la impulsividad por una estrategia más consciente? Tauro, los vínculos pueden mostrarte emociones o necesidades que permanecían ocultas. Es tiempo de hablar con honestidad y revisar qué relaciones te brindan seguridad sin perderte, sin impedirte crecer. La preguntita, ¿qué necesito expresar para construir vínculos más verdaderos y profundos? Géminis, tu mente estará más activa, pero vas a necesitar ordenar tus ideas para no dispersarte. Simplificar tus rutinas y cuidar la manera en que te cuidas te va a dar más claridad. Muy bien. La preguntita, ¿qué hábito puedo incorporar para organizar mejor mi energía cotidiana? Cáncer, estas semanas te invitan a recuperar el contacto con el deseo, la creatividad y aquello que te hace bien. También será importante poner en palabras lo que sentís sin esperar que los demás lo adivinen. La preguntita, ¿qué emoción necesita ser escuchada y expresada con mayor claridad? Leo, el cielo te propone bajar el ritmo, ordenar tus prioridades y fortalecer tus bases emocionales. Antes de buscar reconocimiento afuera, será necesario recordar qué es verdaderamente valioso para vos. La preguntita, ¿qué necesito ordenar internamente para sentirme más seguro y centrado? Virgo, llegamos al último de esta tandita, Guille. La luna nueva en tu signo, muy prontito, abre un nuevo ciclo. Es un momento poderoso para renovar hábitos, cuidar tu cuerpo y elegir una manera más consciente de habitar tu vida. No necesitas hacerlo todo perfecto, necesitas comenzar. La pregunta de integración sería, ¿qué pequeña acción sostenida puede acercarme a la vida que deseo construir? Y nos quedamos a la espera acá durante el programa de la segunda tandita de signos.

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2: Nos metemos, querido Nico, en la liga que está a pleno, con muchos partidos. Adelante.
3: Y hablando de la Liga Profesional de Fútbol, Guille, ya se está jugando Huracán versus Estudiantes de Río Cuarto. A las 9:30 tenemos dos partidos. Atlético Tucumán, Belgrano, Talleres, Central Córdoba de Santiago del Estero. Ayer jornada de dos encuentros en el fútbol argentino. La gran victoria de Unión 4-1 versus Sarmiento de Junín y la victoria de Boca, polémica también, con distintos fallos arbitrales, 1-0 frente a Lanús.
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2: Estamos hasta las 9 de la noche en Radio Colonia, en AM 550, la radio del Río de la Plata. Uruguay, Argentina, Argentina, Uruguay. Y si hablamos de Uruguay, obviamente Rubén Rada, Rubén Rada es sinónimo de Uruguay, sí, sin lugar a dudas, de candombe, de música, de ritmo. Bueno, se nos fue, y obviamente que vale un poquito este recuerdo especial, porque además, si algo tenía el querido Rubén Rada, era transmitir, bueno, esa cultura, esa sensación de que todo estaba bien, ¿no? Hasta la muerte, y hasta en la música él lo fue reflejando, ¿no? 83 años, se nos fue en Montevideo, estuvo internado lamentablemente por una neumonía bilateral. Nació en Montevideo en 1943. Y este uruguayo creció lejos de cualquier comodidad, vivía en un rancho, decía, éramos 7 en una sola pieza, mi madre, mi tía, que era melliza de ella, mis hermanos, mis primos y yo. Cuando llovía era espantoso porque se llovía todo, decía en una entrevista que había dado por ahí por el 2024. Y aseguraba que nunca soñó con hacerse rico. Me sentaba en la vereda de enfrente con un cuaderno y me ponía a escribir. El sueño de ser millonario nunca lo tuve. Yo quería trabajar, tocar mi música. Era un tipo feliz. Y Rada encontró en el carnaval y en las comparsas afro-uruguayas el punto de partida de lo que fue su identidad artística. Con apenas 10 años integró Morenada, una de las comparsas históricas de negros y lúbolos, y durante la adolescencia pasó por murgas y formaciones candomberas, que le permitieron obviamente absorber el ritmo y la tradición que convertiría en el corazón de su obra. Aquella formación popular resultó muy decisiva para comprender el rumbo de un músico que nunca renegó de sus raíces y que hizo además de ese punto el motor de toda su búsqueda creativa. Y por allí, su primera gran irrupción llegó en la década del 60, tras destacarse como cantante en The Host Blowers. Encontró en el quinto el espacio ideal para ensayar una revolución musical. Después, obviamente, llegó todo aquello que tuvo directa relación con todo, muy decisiva para comprender el rumbo de un músico que nunca renegó de sus raíces y que hizo, además de ese punto, el motor de toda su búsqueda creativa. Y por allí, su primera gran irrupción llegó en la década del 60, tras destacarse como cantante en The Host Blowers. Encontró

Nunca abandonó la exploración artística, esa búsqueda, ¿no? Y a diferencia de otros músicos de su generación, Rada se negó a repetirse. Cada proyecto significó una nueva búsqueda, ya fuera en el jazz, la murga, la música brasileña, el pop, el rock. Un músico realmente completo, ¿eh? Y esto es lo que de alguna manera se define, ¿no? Ha recibido reconocimientos, el Grammy Latino a la excelencia musical, obviamente. Pero lo más importante, ha recibido el cariño del público, ¿eh? El amor de la gente, el sentimiento más maravilloso y espontáneo que puede tener un artista cuando es reconocido por un otro, y es la gente. Tuve el placer de conocerlo, tuve el placer de hablar en algún momento con él. Recuerdo una vez que lo llamé para hacerle una nota. El Duende tiene 28 años, estoy hablando de hace por lo menos unos 15 años para atrás. Y me acuerdo que en esa charla que tuvimos, le digo: Rubén, yo quiero hacerte una nota. Me dice: no, hermano, me dice, no, vos llamame y dale. Dice: ¿a qué hora me llamás? A ver, no sé, ponele a las 6 de la tarde. Sí, yo hablamos lo que quiera, dale. No, yo solamente te quería contar un poquito. Vamos a hablar, me dice, dale, dale, ¿no? La estuve buscando esa entrevista hoy y la verdad que no la encontraba, pero bueno, fue un hecho realmente maravilloso. Recordémoslo con su música, recordémoslo con su alegría y recordémoslo además con este legado que nos deja para tantas generaciones. Chau, querido Rubén Negro Rada.

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1: Economía y finanzas a la carta es nuestro encuentro con la querida Yanni Lojo. 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
1: Mi querida Silvia Maranzano, hoy obviamente con la doctora Zárate, como invitada especialísima en el espacio, obviamente, de nuestros adultos mayores.
4: Acá estamos otra vez, Guille, en esta columna, viste, con una invitada súper especial, la doctora Alejandra Zárate, que hace su debut aquí en El Duende, y sin dudas estamos hablando del ejercicio físico y el cerebro. Doctora, ¿y qué tipo de ejercicio usted recomendaría para combatir, ¿no?, este deterioro cognitivo?
5: Realizar movimiento es muy importante. No hacer nada es un impacto negativo en la salud. Por lo tanto, cuanto más nos movemos, mejor. Ahora, ¿tenemos que hacer ejercicios de caminata? Sí, de caminar, aumentar los pasos, tiene un impacto muy importante en nuestra salud cerebral. Pero también es muy importante hacer otro tipo de ejercicio, como por ejemplo la fuerza muscular. Hoy en día el músculo es muy importante porque libera un montón de sustancias que llegan a nuestro cerebro y llegan a esta región que ya les conté que se llama hipocampo y estimula la formación de nuevas células. Y también ayuda a que se conecten las diferentes áreas del cerebro y dando como consecuencia un aumento en lo que es la plasticidad, esa capacidad de poder resolver situaciones en la vida, pero con reacciones cerebrales más plásticas, o sea, más reales y con más impacto en nuestra salud.
4: Qué importante esto que está diciendo, doctora. Y además, qué importante para todos nuestros oyentes del Duende, ¿no? Hay que mantenerse activo, porque esto beneficia la salud de nuestro cerebro y obviamente previene el deterioro cognitivo, sin dudas.
5: Y te cuento que dentro de las terapias no farmacológicas, el ejercicio físico es el que mayor poder tiene en nuestro cerebro y en nuestra salud cognitiva. Los mismos neurólogos lo cuentan, que es el fármaco más potente en prevenir el deterioro cognitivo y estimular nuestro cerebro. Así que mira qué importante que es, Silvia.
4: Qué bueno escuchar aquí en El Duende a la doctora Alejandra Zárate, que hoy nos acompañó con estos consejos para, sin dudas, estimularnos a que tengamos una vida mucho más activa. Así que si estás en tu casa ahí sentado y sintonizaste Radio Colonia, El Duende, bueno, ahora es tiempo de que te levantes, te muevas por tu casa. ¿Por qué? Porque le estás haciendo un beneficio muy saludable al cerebro. Doctora Zárate, muchísimas gracias por acompañarnos.
5: Muchísimas gracias a ustedes por la invitación y un saludo muy especial y a moverse.
4: Claro que sí. Cuando me digas, Guille, hacemos el cierre, dale.
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1: Estamos en Radio Colonia, la radio del Río de la Plata, AM550, Uruguay-Argentina, Argentina-Uruguay, el fútbol uruguayo con mucho movimiento, por supuesto, también dentro de todo el fin de semana, Nico.
2: Domingo y lunes continuamos con la jornada del fútbol uruguayo. Van a estar jugando, como te estaba comentando, Guille, el partido más destacado de la fecha, por supuesto, Peñarol Nacional, fecha número 4, a las 3:30 de la tarde. Ayer victoria de Montevideo Wanderers 3-0 frente a Central Español. Van a estar jugando también mañana domingo 7 de la tarde Cerro Largo Liverpool, el lunes Racing de Montevideo Albion, en este torneo clausura que lo tiene como líder a Liverpool con 9 puntos. Peñarol está octavo en la tabla y Nacional en el puesto número 11. En el fútbol argentino mañana tenemos 4 partidos. A las 3 de la tarde van a estar jugando Banfield River, a las 5 Argentinos Aldo Civi, 7:15 de la tarde Independiente Gimnasia Esgrima de Mendoza, 9:30 Independiente de Rivadavia versus Racing. El lunes a las 7 de la tarde Estudiantes de La Plata, Newell's Old Boys de Rosario, Defensa y Justicia Platense, 9:15 estarán jugando Tigre, Barraca Central, Instituto de Córdoba, San Lorenzo de Almagro.

0: Estamos en Córdoba, como cada fin de semana, para Raíz y Resultados, con Mariela Aguilera, siempre preguntando y escuchando respuestas que nos abren mucho la cabeza en esto de las dinámicas familiares, la lógica empresarial muy de este tiempo. Mariela, ¿cómo te va? ¿Cómo estás?
1: Hola, buenas tardes, Guillermo. Muy bien, acá en Córdoba disfrutando un lindo día, hermoso.
0: Bueno, esto es lo importante. Pregunta de hoy, ¿no? ¿Qué pasa cuando un familiar no está rindiendo como debería, ¿no? Esto es más o menos como decir, bueno, a ver, tenemos un jugador en el equipo que la verdad no está cumpliendo con las expectativas, ¿no?
1: Depende en qué instancia esté esa empresa en cuanto a lo que venimos hablando de la necesidad de protocolización, ¿no? Puede ser un gran problema si nunca se crearon reglas claras de cómo manejar esas situaciones dentro de la empresa, es decir, los familiares ingresan y la vamos piloteando como podemos, nunca nos planteamos siquiera que tenemos que tener reglas en cómo tratar estos temas, en cómo hablar entre nosotros. Ahí sí puede ser una dificultad grande y puede llegar a generar conflictos que vayan escalando en el tiempo. O me la voy tragando hasta el día que no se aguanta más y ahí vemos cómo lo solucionamos. Sin embargo, está el otro lado, que es el que por ahí la propuesta que yo siempre les hago es trabajar en el momento en que empiezan a ingresar familiares a la empresa, trabajar sobre lo que es el protocolo de empresa familiar y ahí sí se definen reglas claras de cómo se actúan en esas circunstancias, porque estaría claro en ese caso quién evalúa lo que está haciendo, cómo está rindiendo, cómo se está desempeñando ese familiar, cómo se lo evalúa. Ese familiar ya sabría que tiene algún tipo de evaluación y a quién tiene que rendir, de quién va a recibir feedback. Siempre lo ideal es comenzando con un feedback tendiente a revertir la situación, ¿no?
0: Claro.
1: Que se entienda para qué se le pide y que la otra persona entienda también que ese feedback es tendiente a que pueda mejorar ese desempeño, ¿no?
0: Y acá siempre, Mariela, vamos a volver a entrar un poco, ¿no? En esto de las relaciones humanas, ¿no? Porque acá juega también un punto, ¿no? Bueno, a ver, es un familiar, ¿no? Entonces, ¿qué hacemos con eso, ¿no?
1: Claro, es un familiar y es muy difícil decirle a un familiar que lo que está haciendo, el desempeño que está teniendo, no es el óptimo, no es el esperado. Y también acá juega de los dos lados la cuestión relacional, porque si se trata de un hijo, es probable que a un hijo o a un papá le exija mucho más que le exigiría a un tercero. Con esta cuestión de decirle, bueno, esto es tuyo, te tenés que poner la camiseta, vos más que nadie deberías estar comprometido. Y a lo mejor en la misma situación a un tercero no esperaría lo mismo o no le exigiría tanto. Por eso te digo que está buenísimo que en un punto definan cuáles van a ser las reglas de medición de desempeño. ¿Quién va a estar a cargo de definir bajo qué parámetros, cuáles son los KPIs que vamos a tener en cuenta para evaluar, como lo haríamos con cualquier otra persona
0: Claro, claro,
1: que
0: claro,
1: está
0: claro.
1: dentro de la empresa?
0: Claro. Sí. Acá, digamos, y aparte acá estamos jugando por un tema económico, ¿no? Y por logros, esto, digamos, es por los porotos, como diríamos, ¿no? Pero por los porotos en serio, ¿no?
1: Obviamente que acá se juegan los resultados de la empresa y también se ponen en juego los resultados de la dinámica y los vínculos familiares cuando las reglas no están claras, ¿no? Porque puede terminar perjudicando a ambos lados y que es siempre lo que tratamos de proteger.
0: Seguro. Bueno, siempre nos abrís mucho con estas preguntas y estas respuestas que te hacemos en este micro que nos encanta poder tener aquí en El Duende en este 2026. Mariela, déjanos por supuesto cómo seguirte, por supuesto contanos también los datos de Altea Propiedades que sé que sigue expandiéndose a pleno, ¿eh?
1: Sigue expandiéndose Altea Propiedades, así en la web y en las redes. Y en mi caso, Mariela Aguilera Coach en Instagram o mi teléfono 353-4222-409.
0: Mariela Aguilera, un beso grande y hasta el próximo fin de semana.
1: Hasta el próximo finde.
0: Mariela Aguilera y Raíz y Resultados.

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1: Ya estamos con nuestro Duende Lounge de hoy. ¿Sabes qué? No te pregunté, Barbie, pronóstico para mañana domingo.
2: Ah, por supuesto. Bueno, para mañana domingo la mínima será de 12 grados, máxima de 18 con cielo parcialmente nublado.
1: Bien, bueno, Barbie, estamos aquí mirando el rayito de sol de ese trago maravilloso de hoy, ¿eh?
2: Exactamente. Bueno, hoy tenemos un trago llamado Rayo de Sol porque, por supuesto, salió el sol hoy a la tarde. Estamos todos felices, todos radiantes. Así que, ¿por qué no? Vamos a disfrutar de este trago hoy a la noche que se las trae. Atención, tomando nota, porque para este trago vas a necesitar 50 mililitros de ron blanco, 80 mililitros de jugo de ananá, 15 mililitros de jugo de lima o limón, lo que tengas, una cucharadita de almíbar o miel, 3 hojas de albahaca, mucho hielo, por supuesto, y un chorrito de soda. Para esta preparación vamos a agarrar nuestro vaso.
1: Ajá, ok.
2: De albahaca con el almíbar, ¿sí? Ajá. Eso es lo primero que vamos a hacer. Después le vamos a agregar el ron, el jugo de ananá y el jugo de lima. Vamos a llenar el vaso con hielo, por supuesto, y completamos con el famoso chorrito de soda y mezclamos suavemente. Ajá. Por supuesto, para el final también decoramos con una hoja sí. de albahaca. Ajá. O un trocito de ananá, lo que tengas. Porque...
1: A ver, ahí se te corta.
2: Te estamos
1: perdiendo, Barbie. A ver, me quedé con la hojita de... A ver te estamos perdiendo. A ver, me estabas contando. Volvemos a la parte de la hojita, contame. Ahí.
2: La hojita, bien, no pasa nada. Estas son cuestiones técnicas que siempre suelen suceder. La hojita de albahaca la vamos a utilizar para decorar nuestro...
1: Ah, ok.
2: Bien. O podemos utilizar, les decía, un trocito de ananá y lo colocamos en nuestro vaso. Esto simplemente es para sacarle una buena foto. Si querés subirla a Instagram, siempre digo, siempre un buen vaso de un trago atrae. Atención, si estás ahí queriendo conquistar a alguien en redes, siempre sirve. ¿Y a qué sabe este trago? Porque siempre me preguntan, bueno, pero ¿qué gusto tiene, ¿no? Este trago es tropical, es fresco, es aromático. La verdad que la dulzura del ananá se equilibra con la acidez del limón y el perfume de la albahaca, ni te digo, le da como ese toquecito diferente. ¿Es un trago que te tomarías, Guille?
1: Pero recontra tomaría, no te quepa duda.
2: Re. Mira, ayer a la noche salí a un bar.
1: Epa,
2: y probé, mira. Después les voy a traer una receta, por supuesto, para hacer en casa. Volví a tomar gin tonic.
1: Mira, epa, porque rico.
2: El gin tonic yo lo tomo cuando tengo calor, hace, viste, hay solcito. Pero bueno, ayer a la noche no estaba tan fresco.
1: Ajá. Y entonces...
2: y tomé gin tonic que te juro por Dios... Tenía gusto a jugo.
1: A ver. Ay, te estamos perdiendo. Te perdimos. Te perdimos.
2: Tenía gusto a juguito de fruta.
1: Ah, mira.
2: Así que este es el trago que yo llamo peligroso.
1: Claro, bueno, obvio.
2: Porque claro, uno toma y ¿sabes cuando te das cuenta que te pegó? Cuando te levantás. Ahí es donde decís, este trago me pegó.
1: Claro, sí, pará. Claro, vos decís, no, pará el piso, no me muevas el piso, pará. Y alguien te va a decir, no, pará, si el piso está ahí. Claro, el piso está en el mismo lugar, ¿no?
2: Pero claro. El piso se está moviendo. No, sos vos que te tomaste 3 tragos del gin tonic y bueno. Pero para el sábado que viene les prometo, les voy a traer una receta de un buen gin tonic Para que nos vayamos adelantando a la primavera, ¿qué te parece?
1: Me parece espectacular y aparte, una lindísima invitación para los ricos tragos de esta Barbie receta del fin de semana.
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1: Dentro de nuestro espacio de responsabilidad social comunicativa, quería contarles, ustedes saben que este espacio tiene directa relación con toda la actividad de RSC Comunicativa. Los invito a ingresar a www.rsccomunicativa.com.ar. Allá, por supuesto, van a tener, bueno, noticias de todos nuestros eventos, de todo lo que se desarrolla en el año. Ahora, mirando ya hacia noviembre, van a poder ver todo lo relativo al 20º Seminario de Responsabilidad Social Comunicativa, que se va a desarrollar en el mes de noviembre desde Madrid, desde España, con una invitación para que todos aquellos que quieran participar, atención, si alguien dice, yo tengo, la verdad, una actividad, una temática, quiero ser speaker, bueno, podés serlo. Así que simplemente vas a tener que mandar un correo a seminarios@rsccomunicativa.com.ar. Repito, seminarios@rsccomunicativa.com.ar. Bueno, Mercedes-Benz Camiones y Buses junto al Hospital Zonal Virgen del Carmen de Zárate desarrollaron una acción muy importante en el mes del niño y en línea con su compromiso con la comunidad de Zárate, esta iniciativa se llevó a cabo el miércoles 19 de agosto. Consistió en entrega de juguetes y actividades recreativas para los niños que se encuentran en tratamiento en el sector de atención pediátrica del centro de salud. Los andarines y juegos de ladrillos de diferentes tamaños entregados forman parte de la tienda solidaria de Fundación Garrahan. Estos juguetes generan un doble impacto social porque su venta contribuye al Hospital Garrahan y ambiental porque son fabricados con tapitas recuperadas a través del programa de reciclado y medio ambiente. Así que creo que es algo muy, pero muy importante. Esta jornada contó con la participación activa de colaboradores de Mercedes-Benz Camiones y Buses, quienes se sumaron de manera voluntaria a la entrega junto a miembros de la comunidad Elefante Trompita, coordinados por el secretario de Cultura Julio Velando y representantes de la cooperadora del hospital, encabezados por Mirta Iglesias. La verdad que son de esas noticias que nos gusta, por supuesto, poder desarrollar. Para eso existe RSC Comunicativa desde hace 24 años en Argentina. Vamos a ver si podemos charlar en algún momento con la gente de Relaciones Institucionales de Mercedes-Benz para que nos cuente un poco, porque creo que es una de esas noticias que siempre, siempre nos gusta poder contar, nos gusta poder replicar y nos gusta que ustedes puedan desde ya enterarse.
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1: Hasta las 9 de la noche en Radio Colonia, en AM550. Ya estoy enseguida, nos falta todavía mucho más, atención, nos falta la segunda tandita de signos con Lidia Filippi. Enseguida viene Tobías del Villar para contarnos cosas del automovilismo. Tengo Puerta Cultural, nos falta todavía el cierre con Silvia Maranzano. Bueno, nos falta bastante todavía. Quería contarles algo relativo al teatro ópera. La verdad que cuando el otro día vi esto dije, wow, qué maravilla, ¿no? Un ícono de la Avenida Corrientes que pasó por varias etapas hasta llegar a su forma actual, 90 años del teatro ópera. Maravilla, ¿no? Considerado el máximo exponente del movimiento Art Deco en la ciudad, festeja justamente este 90 aniversario. Alegoría de un faro en medio de la ciudad es la obra del belga Alberto Bourdon. A veces es bueno recordar, ¿no? Revisar cómo llegaron, ¿no? Hay ciertos edificios, ciertos lugares tan íconos de la ciudad y uno dice, ¿y cómo llegaron ahí? ¿Quién se le ocurrió? Bien, repito, el belga Alberto Bourdon lo construyó, amplió y reformó en el país más de 40 salas de cine y teatro. Tuvo una producción arquitectónica enorme que incluyó decenas de petit hoteles y residencias privadas e incluso diseñó un templo neogótico, icónico en Mar del Plata, que es la iglesia Stella Maris. Bueno, en el ópera y en todos los cines y teatros en los que intervino el belga, apeló a las innovaciones técnicas de la época. El sonido, en confort, en acústica, en ventilación. La construcción además fue un espectáculo en sí mismo porque se trabajaba las 24 horas en tres turnos. Logró terminar la obra en solo 9 meses. Qué locura esto, ¿no? Esto lo cuenta el arquitecto Guy Banquet, que vivió en la Argentina muchos años y siguió la obra de Bourdon. La presión por terminar rápido el ópera tiene una explicación. A pocos metros tenía un competidor muy importante, el arquitecto Alberto Presbis, que había comenzado la obra del Gran Rex. Ganó Bourdon, que logró inaugurar en 1933, postergando a Presbis, que terminaría en 1937, ¿no? Se dan cuenta, nuestra Avenida Corrientes, ese ícono además increíble que cada turista que llega dice, wow, ¿no? Qué maravilla, quiero caminar por ahí, ¿no? Lleno de luces. Bueno, estas fueron épocas de cambios en la zona porque se proyectó la ampliación de Corrientes, originalmente una calle angosta, y además avanzaba lo que fue el proyecto de la Avenida 9 de Julio. De hecho, Presbis inaugura en 1936 nada más y nada menos que el obelisco. Bueno, estos cambios impulsan también la transformación de la ópera, que tuvo 3 etapas. La primera, con la inauguración de una sala en 1872. Una segunda, con la obra de Jules Dormal, que se inaugura en 1888, y hasta 1935 esta sala le compitió mano a mano a otros 2 monumentos, el Colón y el Coliseo. Finalmente, en 1936, la sala actual, encargada por la familia Lococo. Pero además del desafío constructivo, Bourdon pensó en lo que hoy llamaríamos amenities, bar, guardería infantil, bebederos, calefacción, cabinas telefónicas, obras de arte, una ciudad en miniatura, cielo estrellado, jaulas para mascotas, qué locura, ¿no? Salas para fumadores y hasta un petit ópera, una sala de proyección y auditorio en el subsuelo. Bueno, muchas de estas cosas se fueron perdiendo en años posteriores y sobre todo en la renovación que se hizo en la década del 90, cuando la familia Lococo vende la propiedad a un grupo mexicano con pata argentina, que es Daniel Greenbaum, y por ejemplo pasó de 2.500 butacas a un poco más de 1.800 porque se amplió el escenario y el petit ópera quedó sin función específica. Bueno, Van Beck indagó en la vida de Bourdon y pudo reconstruir que cruzó el Atlántico a bordo del vapor Whitkin en 1903, como muchos otros inmigrantes. Después trabajó junto a otros arquitectos, ¿no? Bueno, qué bárbara, ¿no? Qué historia increíble, ¿no? Después, por supuesto, mucha información la obtuvo a través de las hijas de Bourdon. Muchas salas fueron remodelaciones de las originales. Se vieron cambios tecnológicos y Bourdon se convirtió en un especialista. Dejaban de ser solo salas de teatro para sumar pantallas. De hecho, el ópera pasó a ser cine-teatro, cuando antes era exclusivamente teatro. Patricia Méndez, arquitecta, investigadora del CONICET, realizó un importante trabajo sobre la producción de Bourdon y remarca que la construcción del ópera vino a marcar un contrapunto, una competencia de titanes, pero que terminan dialogando, rivalizan, pero cada uno tiene un valor que lo hace único, ¿no? Bueno, a ver, el belga también se inspiró, digo, en la sala de Gran Rex en París. Afortunadamente la ópera fue una obra muy valorada, ha recibido grandes premios, bueno, ha tenido muchas, grandes remodelaciones. El ópera por ahora tal vez tenga que tener mucha más falta, digamos, más reconocimiento a todo lo que es esa obra increíble. Y bueno, hay modificaciones que realizar, pero bueno, evidentemente hoy actualmente el edificio es propiedad de un grupo brasileño, Time for Fun, los que obviamente trabajan en Ticketek, y bueno, hoy se la ve también con un escenario muy especial, pero tiene una historia riquísima. Alguien dirá, no muchos han pasado por el ópera. Yo tuve, la verdad, puedo decir, la suerte, te cuento, Barbie, además, que de hacer un espectáculo. ¿Y sabes cuál? Distinciones RSC, la Gran Noche Internacional, ese evento que desarrollamos de responsabilidad social comunicativa, que reconoce cada año a empresas, fundaciones, instituciones, que este año ha tenido una pausa hasta el año que viene, porque estamos obviamente trabajando con todo el tema del seminario, pero hacerlo en el Ópera, recuerdo, fue wow, fue impresionante, ¿no? Tuvimos al querido Guillermo Lovelis, el hombre de la mosca, para inaugurar, y la verdad, ver todo lo que es atrás el teatro, bambalinas, ¿no? Bueno, la verdad que fue un hecho, la verdad que yo lo recuerdo, lo guardo como un hecho maravilloso. Y me ha tocado también estar arriba del escenario para conducir algunos eventos de aerobics allá por los 90. Así que bueno, no todos han tenido esa posibilidad. La verdad que lo digo profesionalmente, es un orgullo que guardo, ¿no? El poder tener justamente el placer de haber subido a ese escenario mítico del ópera. Bueno, mi querida Barbie, perdón, mi querida Lidia Filippi, vamos a la esperada segunda tandita de signos. Dale.
4: Y es así que llegamos a nuestra segunda tandita, reflexionando la energía del cielo, cómo afecta a cada uno de los signos del zodíaco. Libra, Mercurio ingresa a tu signo y te ayuda a expresar lo que pensás con mayor claridad. Sin embargo, será importante no callar tus necesidades. Solamente a veces las callamos para evitar conflictos o conservar la armonía. La preguntita sería, ¿cómo puedo escuchar al otro sin dejar de ser fiel a mi propia verdad? Escorpio, Venus ingresa a tu signo y aumenta tu magnetismo, tu sensibilidad y tu necesidad de profundidad. Los vínculos se convierten en espejos que pueden mostrarte deseos, temores y emociones que buscan transformarse. ¿Qué parte de mí necesita ser amada, reconocida y habitada sin miedo? Sagitario, estas semanas pueden llevarte a revisar la dirección de algunos proyectos. No se trata de abandonar tus sueños, sino de ordenar tus pasos y reconocer qué necesita mayor compromiso y madurez. La preguntita de integración, ¿qué debo organizar hoy para que mi visión pueda convertirse en realidad? Capricornio, los posibles obstáculos del comienzo del mes pueden sentirse con intensidad, pero también pueden ayudarte a reconocer qué responsabilidades ya pesan demasiado. No todo depende de tu esfuerzo. Y la preguntita para vos, Capri, ¿qué carga puedo soltar para avanzar con más libertad y confianza? Acuario, Urano inicia su retrogradación y te invita a revisar los cambios realizados en los últimos meses. Es tiempo de reconocer cuáles nacieron de una verdadera necesidad y cuáles fueron una reacción frente a la incomodidad. La preguntita para vos, ¿qué cambio todavía necesito comprender antes de seguir avanzando? Y llegamos a Piscis. Sé que vos esperás Piscis, Guille. La luna nueva en Virgo ilumina tus vínculos y te recuerda la importancia de establecer acuerdos claros. La sensibilidad será muy profunda, pero necesitas comprobar la información y no dejarte llevar solamente por suposiciones. ¿Qué límite o conversación puedo ayudarme a relacionarme de una manera más clara y saludable? Bueno, espero que haya sido provechoso toda esta info en este sábado a la noche, con tan lindo tiempo que no nos dejó ver el eclipse, pero bueno, ¿qué va a ser? Lo vimos por la tele y muchos lo pudieron ver, ¿no? Bueno, que tuvieron la suerte y la dicha. Bueno, queridos amigos, que tengan un hermoso fin de semana.
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0: Bueno, estamos entrando en la parte final de nuestro programa de hoy, pero llega el momento del automovilismo. Claro está, porque la Fórmula 1 el otro día con el Gran Premio de Países Bajos, pero la noticia de la semana, Colapinto que sigue en Alpine. Bueno, querido Toby, mi querido Tobías del Villar, contanos todo, vamos.
1: Hola Guille, ¿cómo estás? ¿Todo bien? Bueno, por si se lo perdieron, el pasado domingo 23 de agosto fue el Gran Premio de Países Bajos, el cual vio a Lando Norris como ganador, a Antonelli en el segundo lugar, a Russell en el tercer lugar y a Hamilton en el cuarto lugar. A pesar del triunfo, el piloto de McLaren sigue en cuarto lugar, lejos de las tres primeras posiciones en el campeonato de pilotos. El que sí logró mejorar su posición fue Russell, el cual tiene los mismos puntos que Lewis Hamilton, y ambos están a 53 puntos de diferencia del actual líder, Kimi Antonelli. En cuanto a nuestro querido Colapinto, no fue su mejor semana, ya que recibió una fuerte sanción por adelantar a Yuki Tsunoda cuando estaba levantada la bandera amarilla, debido al choque que tuvo Max Verstappen contra la pared en la primera vuelta de la carrera, y que lo afectó en su posición final en la carrera, terminando en el puesto número 14. Y ya que mencionamos a Franco Colapinto, para terminar con una nota positiva, tengo que mencionar que hace unos días anunció que renovó contrato con la escudería de Alpine para la temporada 2027. Y por último, la próxima carrera que se va a disputar en la Fórmula 1 va a ser el Gran Premio de Monza el 6 de septiembre en Italia.
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0: Ya me estoy yendo a Puerta Cultural. Barbie, ¿me haces un raconto del tiempo? Pronóstico para mañana domingo, lunes, martes, miércoles, jueves, dale.
3: Perfecto, mañana domingo la mínima será de 12 grados, máxima de 18 con cielo parcialmente nublado. Para el día lunes, mínima de 12, máxima de 19 con cielo algo nublado. Para el martes, ya primero de septiembre, atención, empezamos el mes con una mínima de 8 grados, máxima de 19, con cielo ligeramente nublado. Para el miércoles, mínima de 10 grados, máxima de 18, con cielo parcialmente nublado. Y finalmente, para el día jueves, la mínima será de 11 grados, máxima de 16, con cielo parcialmente nublado.
0: Bien, me voy a puerta. Vienen, me acompañan, sí, a abrir Puerta Cultural de hoy.
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0: Veamos qué hay detrás de la Puerta Cultural cuando la abrimos, ¿eh? Bueno, a ver, veamos. Vamos a ver un poquito el tema música. Domingo, mañana, 8:30 de la noche, atención, en la trastienda llega Alejandro Lerner. ¡Wow! Va a ser la banda sonora de su vida, un show en el que repasa los más de 40 años de carrera y en las que hay éxitos muy importantes. Todo a pulmón, volver a empezar, no hace falta que lo diga. Así que mañana, 8:30 de la noche. En Arcángel, domingo también, 8 de la noche. No, perdón. En Humboldt va a estar el Arcángel, ahora sí. El cantante puertorriqueño Arcángel llega a Buenos Aires con su octava maravilla World Tour 20 aniversario, lanzando temas de su disco La Octava Maravilla. Bueno, domingo 8 de la noche, la cantante catalana Silvia Pérez Cruz va a presentar su disco Oral Abisal, una mixtura de composiciones originales en los que conviven músicas iberoamericanas, clásica, jazz y flamenco. Bueno, a ver, ¿qué más? ¿Qué más? En teatro, por el placer de volver a verla, domingo a las 18:15 en el Paseo La Plaza, después Corrientes y Canning, la esquina de La Bove, domingo a las 7 en el Método Kairós, en Salvador 1400. 430. En cine, La Guerra de los Últimos, Coyote versus Acné, Lu y Pau. En streaming, La Guerra de los Últimos. En muestras, domingo de 12 a 20, en el Malva, sí, en el Malva, Belkis, Ayón, Mito y Desobediencia. Domingo a las 17:30, Marconi Trío, esto es gratuito, ¿no? Qué bueno esto, ¿eh? El bandoneonista, compositor y arreglador Néstor Marconi se va a presentar junto con Leonardo Marconi en piano y Juan Pablo Navarro en contrabajo. Y el domingo, 8 de la noche, en el auditorio de Belgrano, Amelita Baltar, allí con un grupo de tango contemporáneo, con mucha música nuestra para disfrutar. Así que una linda puerta cultural la de hoy.

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1: Que hay una desaceleración.
2: Ok.
1: Cuando comparamos con los primeros meses del año, veíamos un crecimiento exponencial y si yo saco el promedio de los últimos 7 meses del año, parecería haberse estabilizado en compras mensuales de 100 millones de dólares. Más interesante es que no llegan a superar el 2% de las importaciones totales. Es más, hacia finales del año pasado se habían acercado al 2% y ahora
2: Sí.
1: hicieron un retroceso. Entonces es como que se habría estabilizado. Coincido que la explosión de los bazares, estos que estaban mencionando antes, quizás también haya incentivado un poco a que ese boom, que al principio nos atraía porque era algo
2: Sí.
1: nuevo, era algo que no podíamos hacer antes, haya quizás encontrado su punto de equilibrio. Va a terminar con un valor a fin de año mayor que el año pasado, por supuesto, porque hasta mayo esto tenía todavía el sobrecargo de. Tenían sobrecargos, la gente no se animaba, esto empezó a funcionar recién en diciembre del 2024, entonces es como que la gente tardó en asimilarlo.

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2: Mi querida Silvita Maranzano, vamos levantando campamento, pero por supuesto siempre tenemos un cierre así, como un broche de oro de nuestros encuentros por nuestros adultos mayores.
3: Qué lindo, ¿no? Este programa con una invitada de lujo, la doctora Alejandra Zárate, con sus consejos, que se sumó al Duende hoy. ¿Por qué estuvimos compartiendo el jueves y el viernes actividades dentro del Congreso Argentino de Geriatría y Gerontología? Allí estuvimos presentando conjuntamente con la doctora algunos trabajos científicos y también la doctora tuvo algunas ponencias dentro del Congreso. Allí mismo presentamos un trabajo de investigación que hicimos con la Fundación sobre el floor curling y estamos totalmente felices del impacto que generamos dentro del mundo de la geriatría y gerontología, porque la Fundación RAFAM Argentina y RAFAM Internacional no solo hace presencia, sino que hace incidencia, porque siempre trabajamos por, para y con las personas mayores. Recuerden que pueden comunicarse con nosotros al 115-742-0524. También para todas las personas mayores que nos escuchan, tienen actividades físicas y deportivas para sumarse, para mantenerse activo y saludable en manos de profesionales, obviamente, de la Fundación. Y para aquellos que son profesionales, se pueden comunicar con nosotros a través de las redes sociales. También estamos en Instagram, estamos en Facebook, tenemos nuestra página web. Bueno, nos encuentran por todos lados y ahí les vamos a contar las capacitaciones que tenemos y las que se vienen, por supuesto. Así que, Guille, ¿qué te pareció este programa? Qué sorpresa les di, ¿no? Bueno, nos reencontramos entonces el sábado que viene aquí en El Duende, pero el jueves a las 20 horas los esperamos en RSC Radio, en Por Nuestros Adultos Mayores, que siempre tenemos cosas muy buenas para contarles. Chau, Guille, buen fin de semana a todos, pásenlo lindo. Chau, chau, chau, chau.
2: Silvita, chau, chau, abrazo, gracias por estar. Qué lindo lo que escribió Diana Vaccaro en Pasiones Argentinas de Clarín en el día de hoy, cuando dice, y hablando de Prince en Palermo, me encantó esto, ¿no? Lo voy a hacer un poquito más sintético, dice, la invitación llegó de sorpresa, ir a escuchar a Prince en el mejor lugar de Buenos Aires para escuchar jazz. Y enseguida llegan las preguntas. ¿Era una banda tributo? ¿Cómo es que Prince, el rey del rock, el funk y la provocación, el hombre de Minneapolis, había terminado en un club de jazz de Palermo? Nos sentamos en una mesita para tres y Prince apareció. No, no, claro que no era Prince. Murió hace 10 años. Pero durante un rato eso importó muy poco. Sobre el pequeño escenario de Bebop Club estaban los músicos de la Fundación de Funk, una banda que se tomó en serio la misión de meterse en el universo de este artista imposible de encasillar, tres voces al frente, una sección de vientos poderosa y una base que parecía tener una sola obligación, no dejar que el cuerpo se quedara quieto. Y ahí entendimos, no habíamos ido a escuchar una copia, habíamos ido a recordar, ¿no? Al terminar el concierto, dice, salimos a la noche helada, empezamos a tararear, en este caso como lo hacíamos desde hacía años, y para mí fue esa la mejor definición de un homenaje. No que alguien consiga parecerse al artista que ya no está, sino que consiga que uno vuelva a casa siendo un poco el que era cuando lo escuchó por primera vez. Esa noche en Palermo, dice, volvió a llover púrpura. Qué lindo esto, ¿no? Hablando de Prince.

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2: Vuelvo a Punta del Este, allí a Uruguay, Nico. Hablamos de tenis.
3: Y para ir cerrando, Guille, desde aquí en Punta del Este, Uruguay, no podemos dejar afuera al tenis porque ya está comenzando el último Grand Slam del año, el Abierto de los Estados Unidos, allí en Nueva York, con 13 participaciones argentinas. Van a estar jugando Francisco Cerúndolo, Tomás Echeverri, Thiago Tirante, Mariano Labone, que va a estar debutando frente al serbio Novak Djokovic, Sebastián Báez, Juan Manuel Cerúndolo, Román Burruchaga, Camilo Hugo Carabelli, Marco Trungeletti, Francisco Comesaña y Facundo Díaz Acosta. En varones, Solana Sierra, Nadia Podoroska. En el cuadro femenino, todos tenistas argentinos. Un torneo que tiene la gran ausencia del número uno del mundo, el italiano Jannik Sinner, pero vuelve Carlos Alcaraz después de abril del 2026 nuevamente a las pistas a nivel profesional. Nos encontramos el próximo sábado, Guille. Gran placer saludarlos y les mando un fuerte abrazo.
4: ¡Ay! ¿Cómo suena ese winco? ¿Venís a la disco? ¡Ah! Bailes eran los de antes. En El Duende, la boite. Perdón, la guay. 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

0: Y me voy, claro está, llegó nuestro momento de decir chau con esa frase maravillosa que dice: la vida es una obra de teatro que no permite ensayos, por eso canta, ríe, baila, llora y vive intensamente cada momento de tu vida antes que el telón baje y la obra termine sin aplausos. Lo dijo Charles Chaplin. Y dicen que los duendes.
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